0: 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O sea, en Madrid hace calor, todo el rato gritos, gente que entra al vagón a vender cosas, a cantar.
1: Guitarra.
0: Sí, sí, sí. No hay tranquilidad, no hay tranquilidad. 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Prefiero aquí.
1: Ah, ¿sí?
0: Sí.
2: 虽然有文化的差异，但是 V 路说他更爱上海的地。